0: ¡Jaya, jaya! Para arrepiar, hein?
1: Sua tarde de sábado em Alto Astral.